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0: 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En Bésame Son Las.
1: Feliz noche, las 7:43.
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0: 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FENAVI FONAP, en Bésame son las...
1: Bésame. Las 8:45.
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0: 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En Bésame son las...
1: En la noche del jueves, las 9:42.
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Bebíamos el aire el uno del otro, no teníamos ni necesidad de hablar para comprendernos. 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
1: 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En Bésame son las...
2: Buenos días, 5 de la mañana con 58 minutos.
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1: Lo siento, no habré marcado bien. Y yo pienso, qué mal, porque a mí

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1: Así es, hola, ¿qué tal mis oyentes enamorados? Buenos días para cada uno de ustedes. Hermoso viernes, hermoso fin de semana, lleno de bendiciones. Que sea un día espectacular para todo lo que usted prevé el día de hoy, para todo lo que esté pensado en hacer. Hoy va a ser un grandioso día. Hoy va a ser un día espectacular. Créalo que así va a ser, así lo será mi oyente enamorado. Con mucho gusto, es todo un placer, es todo un gusto.
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1: Y con el permiso del que todo lo puede, papito Dios, papá Dios, aquí estamos listos en una mañana más bajo la dirección de Mauro Calvo, Mauricio Calvo, a esta hora de la mañana cuando el digital nos indica que son las 6 de la mañana con 6 minutos. 6 minutos para el día de hoy. En el calendario estamos a 19 de junio del 2026, como avanzando el tiempo. Ya llegamos al fin de semana, mis oyentes enamorados. Y Armenia amanece con 18 grados de temperatura. 18 grados de temperatura. En la mañana, solecito, y en la tarde, lluvias, según el IDEAN en Colombia. Saludos cordiales para cada uno de ustedes, mis oyentes.

0: Hoy, día del año 170. Estamos en la semana número 25. En el 2026 ya transcurre el 40.6%, lo que hemos consumido del mismo. La luna de hoy es la luna creciente. Un dato importante para el día de hoy, para los amantes de Garfield. Hoy es el Día Mundial de Garfield. Además, Día Mundial del Paseo. Así que el plan perfecto para hoy es ir de paseo. Ahora en la mañana se puede hacerlo. De paseo, simplemente ir a trotar, a caminar por esas bellas tierras que tiene Colombia. A esta hora les informamos, oyentes enamorados. La frase del día: el amor no se domina, se cultiva. La frase del día: el amor no se domina, se cultiva. Bueno, mi oyente, hoy viernes estamos con el arcángel Uriel. El color del día es el naranja o el dorado. Tonos que representan sabiduría, prosperidad, la claridad mental y la luz que ilumina nuestros caminos. Bueno, un poquito malos de la tos. Bueno, la intención para este día es la abundancia, paz y resolución de conflictos. Que la energía de este viernes nos invite a abrir nuestro corazón, nuestros corazones, a las bendiciones que ya están llegando, a encontrar soluciones donde antes veíamos problemas y a sembrar palabras de reconciliación en nuestros hogares, trabajos y relaciones. El arcángel Uriel es conocido como el arcángel de la luz y la sabiduría. Hoy podemos permitir que ilumine nuestras decisiones con el arcángel Uriel, mi oyente. Nos ayude a encontrar serenidad en medio de las dificultades y nos permita reconocer las oportunidades que Dios pone en nuestro camino. Hoy vamos a hacer una afirmación, ¿te parece? Mi oyente enamorado, hoy recibo la abundancia de Dios con gratitud. Hoy recibo la abundancia de Dios con gratitud. Elijo la paz en mis pensamientos y permito que la luz ilumine cada situación para encontrar la mejor solución. Bueno, que este viernes esté lleno de armonía, prosperidad y momentos de tranquilidad para todos nuestros queridos oyentes de Bésame 90.7, la emisora que te enamora. No se nos puede olvidar el pico y placa, claro que no, mi oyente. Para hoy 19, motos y particulares, tengan muy en cuenta, terminados en 3 y en 4, 3 y en 4. De 7 de la mañana a 7 de la noche, o sea, empieza a regir dentro de 51 minutos empieza a regir. Entonces, motos y particulares cuyas placas terminen en 3 o en 4, en 3 o en 4, dentro de 51 minutos empieza a regir. Y hoy la restricción también para los taxis, los amarillitos. Fuerte abrazo para ellos, que su día sea de mucha prosperidad y sobre todo que sea muy... Sí, bueno, productivo, sí, valga la redundancia. Sea muy productivo. Hoy la restricción para nuestros amarillitos termina, cuya placa termine en 1, ¿no? En 1, eso son 24 horas continuas, todo el día, mi oyente enamorado. Feliz mañana para cada uno de ustedes.
1: 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Son las...
0: Con mucho gusto. Ya son las 6:10 en Colombia.
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1: Bésame te enamora. 6:19 a.m. Buenos días para cada uno de nuestros oyentes. En instante nos venimos con nuestro momento semilla. Más adelante vamos a saludar a nuestros oyentes en la maratón de saludos, donde usted podrá saludarnos y nosotros saludarlos donde quiera que usted se encuentre. 324-281-5545. Bésame te enamora.

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0: 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En Bésame son las...
1: Con mucho gusto, 6:31 minutos en Colombia.
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1: Las 6 de la mañana con 32 minutos, ya ahora venimos con nuestro momento semilla en Bésame 90.7. Buenos días para cada uno de nuestros oyentes enamorados.

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Esta es nuestra reflexión y oración en Bésame en la Mañana.

0: Y para hoy viernes, nos vamos a fijar en la segunda de Pedro 3:16. Segunda de Pedro 3:16. Y casi todas sus epístolas, hablando de en ellas de estas cosas, entre las cuales hay algunas difíciles de entender, las cuales los indotox inconstantes tuercen, como también las otras escrituras, para su propia perdición. Segunda de Pedro 3:16. Este versículo nos recuerda que la palabra de Dios es profunda y valiosa. Hay paisajes que no siempre comprendemos de inmediato, pero eso no significa que debamos alejarnos de ellos. Al contrario, es una invitación a acercarnos a Dios con humildad, paciencia y un corazón dispuesto a aprender. En un mundo donde abundan las opiniones y las interpretaciones rápidas, Dios nos llama a buscar su verdad con sinceridad. Cuando caminamos de su mano, Él nos ayuda a entender lo que realmente necesitamos para vivir mejor cada día. Hoy, antes de tomar una decisión o sacar una conclusión apresurada, dedica unos minutos a leer la palabra de Dios y le vamos a pedir que nos guíe. Importante, a entender la palabra de Él y de esa misma manera materializarla.
1: Písame.
0: Orar es muy importante. Orar es obtener la bendición del día a día. No ores hoy, mañana no y viceversa, o solo cuando lo necesites. Ora todos los días, en los momentos positivos, en los momentos negativos, porque te despertaste, porque estás comiendo. Incluso cuando a veces nos pasa cosas negativas, porque de esas cosas negativas también aprendemos. Y eso nos va a hacer más fuertes. Por eso la oración es muy importante, es el alimento del día a día. Hoy vamos a orar, como todos los días. Orar es hablar con Él. Le vamos a decir: Señor, gracias por dejarnos tu palabra como una luz para nuestro camino. Ayúdanos a leerla con respeto, amor y sabiduría. Cuando haya cosas que no entendemos, danos paciencia para seguir aprendiendo y confianza para esperar tu dirección. Importante. Que cada enseñanza nos acerque más a ti y nos ayude a vivir de acuerdo con tu voluntad. En tus manos ponemos este día nuestros pensamientos, nuestras decisiones y nuestro corazón. Amén.
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0: 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En Bésame son las...
1: Buenos días, mis oyentes de Bésame, la emisora que te enamora. 6:50 minutos.
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1: Primeras horas de la mañana, a las 6:51 minutos ya en Colombia. Saludamos a cada uno de nuestros oyentes. Buenos días para todos. Que hoy sea un día increíble, lleno de grandes oportunidades. Que resuelva eso que necesita resolver. Esa salud que de pronto está deteriorada, pues se le mejore, en nombre de Dios. Así es, 6:52 minutos. Saludamos a esta hora. Maratón de saludos. Saluditos para Nicolás, que está en Sevilla Valle. También para Orfi Leal, dice buenos días para todos, igualmente para ti, Consuelo en Rincón Santo. María Elena Ortiz, ¿cómo vas? Buenos días, Otica, Pipe y familia, Bésame, sonrían, hay un nuevo amanecer, sí señora. Sonríele a la vida, perdonen de corazón, valoren las pequeñas cosas, disfruten de cada momento, pero ante todo, llenen sus corazones de infinito agradecimiento a nuestro gran Jesús. Amén. Totalmente cierto lo que tú dices. Qué bonito. Fuerte abrazo para ti a la distancia. Ella está en Madrid, España. Luis Santa Cruz, buenos días. También para Yolanda. Hola, Jota. Mando un abrazo desde la distancia, siempre en sintonía. Me encuentro en Murcia, España, de vacaciones, pero siempre escuchándolos. Dios les bendiga. Igualmente para ti, Yolanda Soto, un fuerte abrazo. Gracias por escucharnos. Y a la distancia, un abrazo de oso cariñoso. El momento también ha llegado de saludos, saludos a la distancia. Nuestros oyentes que están en otros países, en España, reportan mucha sintonía a esta hora de la mañana. En Estados Unidos, también en Canadá. En fin, son muchos oyentes que están disfrutando de unas vacaciones, también trabajando fuera del país. Bueno, Leandro Incapié, ¿cómo vas? También Marta Gualteros, hola, buenos días, deseándole un feliz día, deseándole un feliz día lleno de muchas bendiciones para ti, Jota Paz. Igualmente para ti, Martica. Carmela, ¿cómo vas? Lucero en la vereda, San Juan, Luzmar en el Caimo. Dice, muy buenos días, bendecido día, gracias por la oración a diario, que Dios me lo bendiga. La oración nos fortalece el día a día. Que tengan un muy bendecido día. Igualmente para ti, sí, claro, es que la oración es muy importante. Yo creo que ninguno debemos salir de casa sin orar, sin orar. Todos tenemos que orar. Y si nos cogió la tarde, pues vamos orando en el camino. Siempre es importante. Buenos días, excelente programación desde el corregimiento del Caimo, familia Arias Aponte. Mi nombre es Luz María Aponte. Luz Mari, ¿cómo vas? Un abrazo para ti. María del Pilar Díaz en el edificio Entre Parques. Muy buenos días, JPix y equipo de trabajo. Amén, amén, amén, Bésame. Abrazo para ti, reina. También para nuestro oyente, William Mesa, en Obando, Valle del Cauca. J. Paz, un saludo desde Obando, el mirador del Guayabo, disfrutando de este maravilloso día que Dios nos da para que lo disfrutemos. Después de una noche lluviosa, sí, en muchas partes lluviosa, sí, así, degustando de la arepa con jamón, queso y un rico café, disfrutando de ese día de paseo en compañía de Miriam, Isabela, Montserrat, Liliana, Yamilet, Jorge, Chicho y los peluditos Mono y Negrín. Ellos, dame un segundo. Uy, ¿qué pasó por acá? Dame un segundito. Ahora sí. Dame un segundo, por favor. Bueno, ahora sí. Pues ellos son, continúa con la conversación, ellos son nuestros oyentes que siempre están reportando sintonía. Oye, la gallada hoy es grande, ¿no? Estoy contando 1, 2, 3, 4, 5, 6, 7 personas, que es, 7 oyentes de Bésame 90.7, un fuerte abrazo, están haciendo ejercicio y bueno, ya están ahí en la cima, ya lindos paisajes y además nos envían la foto comiendo arepita, qué bonito, con jamón y también con café, un fuerte abrazo para nuestra gente que a esta hora además hacen deporte. Ya sigo saludando a nuestros oyentes, me cojo la tarde porque viene la música, claro que sí, pausa musical, 6:54 minutos, el amor y la felicidad. Eso no tiene precio. El amor y la felicidad. El amor causa felicidad. Claro que sí. 6:54 minutos en la emisora que te enamora. Fuerte abrazo para cada uno de nuestros oyentes. Sigo saludándoles. Siga dejando ahí el mensaje. 324-281-5545.

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1: 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Sí, señores, llegamos a las 7 con 12 minutos saludando a cada uno de nuestros oyentes. Una hora más acompañándote. Un día agradable, feliz, lleno de grandes oportunidades. Un día un poco frío. Anoche estuvo lloviendo por distintas zonas de Armenia, de El Quindío y de Colombia. Así que le damos la bienvenida a nuestros oyentes que a esta hora nos sintonizan. Están en babuchas, están en pijama o están trabajando ya, están haciendo deporte. También le damos la bienvenida a Pipe Jurado. Pipe, feliz y bendecido día.
2: Mi queridísimo Jota, muy buenos días para usted, para todos los oyentes. Feliz de viernes, ya 19 de junio. Este mes va supremamente rápido y hoy será un gran día, además ya fin de semana. Ese fin de semana no hay puente, pero igual vamos a gozarlo y disfrutarlo.
1: No. Este fin de semana no hay puente, este fin de semana vamos a estar más que juiciosos porque muy seguramente no. Hay ley seca, lógicamente, por las elecciones y las segundas vueltas presidenciales. Bueno, mis oyentes, hoy es viernes 19 de junio del 2026, día del año número 170. Ya llevamos 170 días.
2: Imagínate, 365, ya falta...
1: Ya casi llegamos a la mitad, sí, señores. Estamos en la semana número 25. De este 2026 ya llevamos 46,6% consumido, sí, de este año. La luna de hoy, la luna creciente. La misma luna, ¿cierto? De todos estos
2: días. La misma de todos estos días, sí, señor.
1: Bueno, hoy es un día muy especial. Me gustan estas efemérides que más adelante estaremos hablando respectivamente, porque de eso va a derivar nuestro tema del día, mi oyente enamorado. Hoy es el día de Garfield, Día Mundial de Garfield.
2: Garfield odia los lunes. Hay que amar los lunes.
1: Sí, Garfield odia los lunes. ¿Verdad? Ya, pues hoy precisamente... hoy es viernes.
2: Hoy es viernes, sí, pero no le gusta el
1: inicio. ¿No le gusta los lunes? Ajá. Tengo a alguien muy especial que le gusta este muñequito. Además que lo han llevado al cine también.
2: Sí, Garfield. Es una caricatura de hace muchos años. Y muy bonito. Está vigente.
1: Tengo a alguien que le gusta este caricatura, este muñequito, y es mi hermanita, Ingrid Xiomara Paz. Un fuerte abrazo para ella. Le encanta Garfield. Le encanta. Y además, tengo un hijo gatuno que es igualito a Garfield.
2: Igualito, yo lo he visto.
1: Ah, tú lo has visto. Sí, sí, sí. Es igualito a Garfield, es un persa. Es lo más hermoso que me ha pasado en la vida. Una de las cosas más hermosas es Tomix.
2: Parece un peluche.
1: Mi hijo gatuno Tomix. Hoy es el Día Mundial del Paseo, también es muy importante. Uy, sí. Y de eso nuestro tema del día también. No, Garfield es nuestro tema del día. Así que, bienvenidos, siéntase incómodos.
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1: El tema del día es el siguiente.
2: Sí, señor, a las 7 de la mañana, 15 minutos, Bésame te enamora. Tema del día, hablando de Garfield y todas esas caricaturas animadas, ¿cierto?
1: Sí.
2: ¿Cuál es ese dibujo animado que nunca ha olvidado?
1: ¿Cuál es ese dibujo animado que nunca has olvidado?
2: Yo tengo muchos.
1: Sí.
2: Sí, por ejemplo, a mí me gustaban mucho los Looney Tunes, pero sí, los primeritos que eran así como todos clásicos, esos.
1: Listo. Yo.
2: Tony y Jerry.
1: Uy, ajá, sí. Ese es el que nunca, que siempre dice uno y se acuerda. Tony y Jerry.
2: Los Picapiedra.
1: Sí, también.
2: Scooby-Doo.
1: Los Caballeros del Zodiaco.
2: Ah, bueno, de anime, sí, muchos. Dragon Ball.
1: Sí, Los Supercampeones.
2: Uy, los Supercampeones.
1: Yo tenía un videojuego de Los Supercampeones.
2: ¿Sí?
1: Sí. Pero usted va a meter un gol es lo mismo que la...
2: Que el anime.
1: Sí.
2: O sea, 10 horas en la cancha.
1: No, 10 horas, no, una semana incluso para meter un berraco gol. Y finalmente la tapaba. ¿Quién era el arquero?
2: Richard
1: era el arquero. Yo me recuerdo pues entonces de los Supercampeones. Usted dice que se recuerda entonces de...
2: No, es que muchos. Pero así que yo me acuerdo de mi infancia.
1: Que se acordaba de las chicas superpoderosas.
2: Hubo una versión después que era
1: Vito,
2: como anime.
1: Vito, que acabó de ingresar. Ay, Hello, Vito. Kitty. Vito, venga, vamos a preguntar algo. Vito es nuestro compañero de Tropicana, la más bacana.
2: La caricatura de su infancia, que usted recuerde.
3: Bueno, buenos días, muchachos.
2: Buenos días.
3: Oyentes queridos de Bésame, te enamora. No, yo tanto como caricatura no, pero yo soy de Batman toda la vida.
1: No, Batman también.
2: Tiene muchas versiones.
3: A los 7 años descubrí a Batman.
1: Sí.
3: Y fue amor a primera vista. ¿Qué personaje?
2: Tengo un tatuaje
3: de Batman en el hombro izquierdo, por ejemplo.
1: Sí, tiene un tatuaje de Batman. Buzos de Batman.
3: Me encanta Batman y creo que es el mejor además. Me voy porque si no, hay bache aquí.
2: Hágale, hágale.
1: Fuerte abrazo para nuestra gente, nuestros hermanos de Tropicana, la más bacana. Ya dijo que Batman, entonces la pregunta está clara.
2: ¿Cuál es ese dibujo animado que nunca ha olvidado?
1: ¿Cuál es ese dibujo animado que nunca has olvidado?
2: Creo que se puede reportar a través del 324-281-5545, el WhatsApp de Bésame.
1: Está chévere el tema. Me encantó, me encantó.
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6: 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En Bésame son las...
1: También me encanta regalarte la hora. Buen día, 7:18 en Colombia.
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1: Ahora sí, vienen los datos curiosos. Mis oyentes enamorados, más de datos curiosos son contradicciones. Contradicciones curiosas de la vida, por ejemplo.
2: A ver, ¿cómo qué?
1: Y mire, a veces pasamos años buscando respuestas y cuando llegan, ya hemos cambiado las preguntas.
2: Uy, eso es cierto.
1: Son contradicciones de la vida. Por ejemplo, queremos crecer rápido cuando somos niños y cuando somos adultos extrañamos la infancia.
2: Es el sueño más bobo que yo tuve en la vida.
1: Son contradicciones, pero sí.
2: Pedir ser adulto.
1: Sí, tienes toda la razón. Ahora yo deseo ser niño.
2: Eso ya no se puede, pero...
1: No. Bueno, por ejemplo, contradicciones curiosas de la vida. Tenemos miles de formas de comunicarnos, pero cada vez cuesta más encontrar conversaciones profundas.
2: Uy, sí.
1: Totalmente, mire. Corremos toda la semana para descansar el fin de semana y cuando llega el descanso no sabemos qué hacer con él.
2: Total.
1: O, por ejemplo, se dice, no, este fin de semana voy a descansar y voy a dormir hasta tarde. Mentiras. Usted se levanta desde las 5 de la mañana. 6 de la mañana, sí. Son las contradicciones curiosas de la vida. Muchas veces buscamos la felicidad lejos, sin notar que está en las cosas simples que nos rodean. Por ejemplo, buscamos la felicidad lejos, sin notar que esa felicidad la tenemos muy cerca. Por ejemplo, contradicciones de la vida a esta hora de la mañana con Bésame 90.7, la emisora que te enamora. Dígamelo.
2: Tenemos cientos de contactos en nuestras redes sociales, pero a veces en la vida real nos sentimos re solos.
1: Totalmente cierto, sí, mire. Por ejemplo, hay una contradicción de la vida, curiosa de la vida. Nos preocupa mucho lo que otros piensan de nosotros mientras los demás están ocupados pensando en sus propios problemas.
2: Total.
1: Hay otra curiosidad, contradicciones curiosas de la vida. Gastamos salud para conseguir dinero y luego gastamos dinero para recuperar la salud. Oiga, sí. Oiga, ese sí está contundente.
2: Este, pero real.
1: Gastamos salud para conseguir dinero y luego gastamos dinero para recuperar la salud. Y eso va muchas veces en nuestros trabajos. Mejor dicho, nos desbocamos, nos y todo esto. Pero al fin y al cabo, usted quiere conseguir plata, sí, pero después tiene que pagar.
2: Con tener mucha plata, pero no tener salud o estar solo en la vida, ¿no? ¿Ah?
1: Totalmente, mire. Por ejemplo, queremos que el tiempo pase rápido cuando estamos en dificultades, pero lento cuando vivimos momentos felices. No, pero eso sí está bien. Sí.
2: Claro, uno quiere que sea lento cuando... Pero...
1: Sí, queremos que el tiempo pase rápido cuando estamos en dificultades. Sí, claro, totalmente. Pero esos tiempos así...
2: Lamentablemente es al revés.
1: Sí, sí, o sea, pasan muy despacio.
2: Cuando está feliz, el tiempo le vuela.
1: Pero lento cuando vivimos momentos felices. Ay, Dios mío, sí pedimos que fuera lento, pero mentiras que se va rápido.
2: Sí, la felicidad se vuela.
1: Se va rápido cuando son cosas positivas. Cuando más intentamos controlar todo, más descubrimos que las mejores cosas suelen llegar de forma inesperada. Ahí está. Entonces, contradicciones curiosas de la vida. Y en reflexión de... Oiga, yo para todo tengo una reflexión.
2: A ver, ¿qué reflexión?
1: Y es que en la vida siempre tenemos que tener reflexión para todo, para sorprender. Por ejemplo, la reflexión de todo esto, la vida está llena de paradojas, ¿sí? Tal vez la sabiduría no consiste en entenderlo todo, sino en aprender a valorar cada momento, incluso en aquellos que parecen contradictorios. Porque muchas veces lo que hoy no comprendemos, mañana se convierte en una de nuestras mejores lesiones.
2: Totalmente cierto.
1: Entonces, ahí están las contradicciones curiosas de la vida. 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

0: 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Son las
1: 7:47.
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1: 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Te acompaña Bésame en la mañana, mis oyentes. Buenos días, 7:48 a cada uno de ustedes. Llega el momento de saludarles. La maratón de saludos.
4: Sí, señor, a propósito del tema del día, que ya saben.
1: Ay, ¿cuál es?
4: ¿Cuál es ese dibujo animado que nunca ha olvidado? Todo porque hoy es el día de Garfield, ¿no?
1: Día de Garfield, sí, señores. Bueno, saludamos por acá. Dice, buenos días, J. Paz. Muchas gracias por la oración. La necesitaba mucho. Esperaba una noticia para hoy y no fue. Me siento un poco triste, pero Dios me tendrá algo mejor. Amén. Aleja en el Universal.
4: Un abrazo, me aleja.
1: Claro, ah. es que Aleja, todos sabemos que el tiempo de Dios es perfecto. Exacto. Y no es cuando nosotros queramos las cosas, porque simplemente Dios te ama y Dios quiere el mejor para ti. Entonces, eso que estás esperando
4: va a llegar,
1: en su va a llegar, pero en la mejor forma, en la mejor manera, cuando estés además también preparada para recibir esa muy buena noticia.
4: Yo he aprendido algo.
1: Ese cargo, lo que sea.
4: No es cuando no quiera, es cuando Dios quiera. Y cuando Dios quiere, es porque es el momento
1: ideal. A veces es difícil y uno dice, ay, ¿por qué no se me dio esto, lo otro?
4: Pero ¿no convenía?
1: No convenía. Entonces, tranquila, mi Aleja, que está en el barrio Universal, y las cosas van llegando poco a poco, se van acomodando. Bueno, oyentes enamorados, fuerte abrazo para ti. No se me desanimen, porque acá te queremos. La familia Bésame te quiere. Buenos días, familia Bésame. Quisiera escuchar, qué pena con usted. Las complacencias son después de las 10 en la mañana. No complacemos a esta hora en el morning de esta hermosa mañana de viernes. Buenos mañanas a todos. Bésame de Armenia. Raúl Ariza, él está en Bogotá, en su supermercado. También para Dora Medina. Uy. María Nider, ¿cómo vas? Ana Elisa Garrido. Garrido, sí. Brigitte, que está en la Florida. Hola, ¿cómo vas? ¿Qué dice por acá? Familia Bésame, buenos días. Dibujos animados que amo en mi infancia. Snoopy. Los Pitufos. Pero bueno, siempre es chévere que participen y me anden una nota.
4: Sí, queremos escucharlos. Es que
1: se hace mucho más dinámico la mañana o el programa. Nota de voz.
4: Además, en la radio, el mensaje escrito, pues se vale, pero nota de voz, queremos escucharlos.
1: Sí, claro que sí. Oyentes, feliz mañana para nuestro oyente terminado N0586.
5: Bésame, buenos días, ¿cómo estás? Buenos días, que Dios los bendiga a todos. No, igualmente. Esa caricatura, ese dibujo animado que no olvido yo.
1: ¿Cuál?
5: De pequeño era Tom Sawyer, eso era lo mejor que había, Tom Sawyer, sí. Y los motorratones.
1: Claro, eso uno no lo olvida a uno, la verdad, realmente. Gabrielita, ¿cómo vas?
6: Hola.
1: Nos envió un audio, pero...
6: No envió nada.
1: No, sí nos envió un audio, pero quién sabe qué pasará. No se escucha, o sea, no tiene sonido. Hola, buenos días, familia Bésame, un abrazo grande, que el Señor les bendiga. Mis dibujos, el pájaro loco, Popeye, los picapiedras, Tony Jerry, las chicas superpoderosas. Y los veo, cuando los veo, muero de amor, los amo.
4: ¿Sabes lo otro? Me acuerdo también, las tortugas ninjas.
1: Claudia Borrero en Álamos.
4: ¿Cómo? ¿Se acuerda?
1: Sí, claro, las tortugas ninjas.
4: Muy bueno.
1: Sí, son chéveres. Hola, Juan Rada, que está en Santa Marta. Nuestro amigo que está en la costa, siempre conectado con nosotros a través de nuestro Real Audio o a través de la aplicación Bésame Radio.
4: Con esa vista maravillosa.
7: Muy buenos días, gente linda de Bésame, la radio apasionada. Decir una sola caricatura que le haya marcado la vida a uno...
1: Son muchas, sí,
7: es
1: claro.
7: Es bien difícil. Sin embargo, puedo decir que me recuerdo mucho en mi infancia lo que era... Arbegat, del Radio Custodio, Mazinger Z. Recuerdo también mucho a Banner y Flappy, a José Miel, a la abejita Maya. Recuerdo mucho también a Los Caballeros del Zodiaco. Clásicas.
1: Sí.
7: Y también recuerdo mucho a las aventuras de Tom Sawyer. Sí. Esa era risa, hasta decía nomás.
1: Chévere, ¿no?
7: Qué porque bacán. Se identificaba mucho con uno en su infancia. Desde Santa Marta les mando un fuerte abrazo a todos. Bésame. Me enamora.
1: Bésame, te enamora. Oiga, ¿y quién no recuerda esto? Bueno, ya le voy a decir por aquí cuál es, para no decir.
4: A ver, yo escucho.
8: Como perro, Holly había probado muchas pelotas de tenis.
1: Jorge.
8: Pero estas eran
1: el curioso. Jorge el curioso. ¿Quién recuerda a Jorge el curioso?
4: Será el del Miquito.
1: Ese es el Miquito, sí. ¿Quién lo recuerda? Claro. Bueno, es Jorge el Curioso, lo recuerdan, claro que sí. Vamos a estar colocando por ahí sonidos de...
4: ¿Recuerdan los Ruglas?
1: Ruglas, no.
4: Aventuras en pañales, Carlitos, Tony, Angélica.
1: Sí, claro. ¿Esos son los mismos? No.
4: Sí, lo mismo.
1: ¿Los mismos? ¿Y por qué?
4: Así los Ruglas. Dicen, es que en inglés es Ruglas.
1: Bueno, Aventuras en pañales.
4: Aventuras en pañales.
1: Bueno, sí, bueno. Aventuras en pañales. Carlitos.
4: Será muy bueno. Es que hay muchos que son... Muy chévere, yo también me acuerdo de los Simpsons, los capítulos clásicos. Hay varios, así que si usted también quiere opinar, recuerde, a través de nuestro WhatsApp, Bésame, 324-281-5545.
1: Ahí se está diciendo que Aventuras en pañales.
4: Sí.
1: Carlito era que siempre tenía como...
9: Carlitos hablaba así.
1: Hola. Sí. Ah, ya pues.
4: Y Angélica era la niña... Que no los quería.
1: Ay, bueno, recordando esta hora, por supuesto, porque hoy es el Día Mundial de Garfield y estamos recordando esos muñequitos, dibujos animados, que uno no olvida. Cuando salga la luna, pero no, esperemos que salga el sol primero, ¿cierto? Lo dice Los Puntos y suena a través de Bésame, te enamora.

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0: 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Son las...
1: Con todo el gusto, 8:17 minutos.
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1: Sí, señores, ya llegan las 8 de la mañana con 17 minutos. 8:17 minutos, mis oyentes. Para algunos que no saben interpretarlo, la luna. Además que Pipe y oyentes, esta semana y sobre todo hoy, la luna creciente. Explícanos a fondo cómo es eso de la luna creciente, porque yo todavía no lo entiendo. ¿Qué se puede hacer en esa luna creciente, señor, por ejemplo?
4: La luna tiene varias fases, ¿cierto?
1: Sí.
4: Una de ellas es la que estamos en este momento, la creciente. Sí. La, según las tradiciones populares y la sabiduría ancestral, aunque sin respaldo científico, la luna creciente es una fase asociada con el crecimiento, la renovación y la energía. Mm. Es por eso que el día de hoy les traigo remedios y algunos tips para usted, mi amor, para usted, caballero, para que lo haga en casa.
1: Ok, sí. Entonces, según hoy es la luna creciente, entonces, ¿qué podríamos hacer? ¿Cuáles son esos tips?
4: Algo súper recomendado para las mujeres, también para los hombres, pero usted, mujer, que se preocupa porque le crezca el cabello, ¿cierto? Vea, se cree que cortar las puntas o aplicar mascarillas naturales de sábila, romero o aceite de coco durante la luna creciente favorece más fuerte y abundante el cabello. Así que, mi amor,
1: no puede ser. Con sábila.
4: Con sábila.
1: Uy, la sábila es maravillosa. Uy, para muchas cosas. Para muchas cosas. Y sabes que si la, aprendes a cocinar o no, a hacer más bien el remedio, o lo que vas a hacer va a ser muy delicioso. Ya he tomado jugo de sábila, por
4: ¿verdad?
1: Ejemplo.
4: ¿Verdad?
1: Sí.
4: ¿Jugo de sábila o jugo con sábila?
1: También jugo con sábila, claro, porque pues, le vas a agregar algo, ¿no? Pero sí es muy bueno. Hasta para la garganta es bueno. Para el cabello, para la cara, muchas cosas. Entonces...
4: Bueno, ese es uno. También les tengo infusión para renovar las energías. En estos días que la luna está así, se puede preparar una aromática de hierbabuena, manzanilla, jengibre, mientras se piensa metas y proyectos que uno quiera hacer. O sea, usted se toma la bebidita y piensa en algo bueno que usted quiere para su vida. Esto también le va a ayudar.
1: Bueno, importante.
4: También le tengo baño de hierbas.
1: Baño de hierbas.
4: Sí, señor.
1: Ah, bueno, porque estamos hablando no solamente de la sábila, sino de la luna creciente. Baño de hierbas.
4: Porque estos son los tips que usted puede hacer con la luna creciente.
1: A ver.
4: Baño de hierbas. Algunas personas realizan baños con ruda, romero, albahaca, para traer la prosperidad y dejar atrás las malas energías. No.
1: Albahaca. Ah, ok.
4: Más sí.
1: Ay, no creas que la caca de vaca también es buena.
4: ¿Verdad?
1: Sí, en serio, sí. Y más adelante les voy a dar un remedio con las heces de la vaca, mejor dicho.
4: También agua de luna, vea. ¿Cómo es esto? Les voy a contar. Deje una botella o recipiente con agua durante la noche para usarla al día siguiente. Eso es un ritual para la gratitud. Eso le sirve, pues, como... ¿Qué le pasó?
1: No, es que suena gracioso lo de la vaca, pero es que es cierto. Sí, es que uno a veces dice unos remedios que, pero sí es cierto. Tengo que decir, se lo voy a investigarlo bien, pero he escuchado para no malinformar. Bueno, ¿y qué?
4: Recuerde, deja una botellita de agua ahí al frente de la ventanita, que le dé como la luz de la luna, eso le sirve también para traer la renovación en su casa. Eso le va a ayudar mucho para eso.
1: Wow.
4: También les tengo ritual para dormir mejor. Antes de acostarse, escriba preocupaciones con un papel y luego guárdelo o deséchelo. Eso también tiene que ver con la luna y quiere decir que va a transformarse personalmente, va a cambiar mucho.
1: Son los trucos caseros con Pipe Jurado.
4: Para la luna creciente.
1: Para la luna creciente.
4: Y vea, les tengo un dato curioso.
1: Sí.
4: Muchas culturas creen que lo que se inicia en la luna creciente tiene más fuerza para desarrollarse. Por eso lo consideran la fase ideal para comenzar algo nuevo. Así que...
1: Ah, una relación, un trabajo.
4: Todo nuevo.
1: En todos los aspectos, entonces... El que hoy empiece una relación, un trabajo, o sea, empezamos con el pie derecho.
4: Eso, aproveche la luna creciente.
1: Ah, bueno, ahí está bien. Entonces, los datos de la luna creciente.
4: Ahí con está. Pipe. 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

0: 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En Bésame son las...
1: Buenos días para todos, 8:33 a.m.
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1: 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Me di a la tarea de investigar, no me gusta quedarme quieto con algo, y yo les decía a ustedes que en la moñiga de vaca, ¿sí? El estiércol de vaca, ¿sí? Tradicionalmente en la medicina popular de algunas regiones se ha usado como, este estiércol, como, seco, ¿no? Para tratar quemaduras superficiales. Bien. Además también inflamaciones de la piel o dolores articulares. Ahí le dejo.
6: Ahí está el dato.
1: En forma de cataplasma, mi oyente enamorado. Ay, venga, no se me adelante por aquí. Se me adelantó por aquí. Entonces, pero no para tomar ni nada de eso, ¿no?
6: No, sirve seco para que usted lo ponga ahí en la herida y esto le va a ayudar pues como a cicatrizar.
1: Para cicatrizar. Entonces, tradicionalmente en la medicina, porque yo decía que la moñiga de vaca sirve en algo para curación o algo. Pues en la medicina popular, en algunas regiones ha usado el estiércol de vaca seco para tratar quemaduras superficiales, inflamaciones de la piel o dolores articulares. Ahí le dejo la información. ¿Sí ve que sí tenía yo la razón?
6: Bueno, sí.
1: Tenía la razón y no me lo estoy inventando. No, 8:35 minutos. Pero bueno, pero no se enoje.
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6: 8:36 a.m.
1: Déjame iniciar con algo, Pipe, en las efemérides. Y es que nuestro tema del día está chévere. Es cuál ha sido sus caricaturas que usted más recuerda.
6: Sí.
1: Cierto, que usted nunca olvida. Pero es que en especial sacamos y derivamos ese tema porque hoy es el Día Mundial de Garfield. Sí, el 19 de junio de 1978 se publicó por primera vez en una tira cómica protagonizada por un gato naranja con rayas, barriga prominente. Sí, barriga prominente. Y grande. Mantiene a todo momento como de mal genio, ¿cierto?
6: Mantiene
1: como
6: mal genio, malacaroso. Horrible. Se parece por ahí a alguien.
1: No, yo no.
6: No, yo
1: no,
6: siendo usted.
1: Ah, no, sí, porque yo vivo la vida al máximo. Mantengo con carita feliz siempre. Entonces yo no puedo ser un motivador y luego aquí... Yo soy el motivador número uno de la gente, de nuestros oyentes.
6: Obvio.
1: Y yo con mala cara no, nunca jamás. Desde ese entonces Garfield se convirtió en uno de los personajes de cómic más famosos y queridos del mundo. Cada año su aniversario se celebra como el Día Mundial de Garfield. Hoy es el Día Mundial de Garfield. Para aquellos personajes, nuestra familia Bésame que les gusta Garfield, hoy es el día. Así que a dormir. Mi hermana le gusta Garfield. Y ella tiene muñecos y grandes de Garfield. Ella duerme entrepiernada con su Garfield. Sí, lo pone de almohada. Mejor dicho, no le puede faltar el Garfield. Y para rematar, los gatos también son Garfield. También tiene gaticos así Garfield. Persa. Bueno, sí, señor. No le interrumpo más.
6: Bueno, sí, señor. Hasta ahora, efemérides de hoy, 19 de junio. Un día como hoy, pero el año 1846. En Nueva Jersey, Estados Unidos.
1: Sí.
6: Jugó el primer partido de béisbol. También un día como hoy, pero del año 1938, la selección italiana de fútbol se proclama bicampeona mundial tras derrotar 4-2 a la selección de Húngara en la final de la Copa del Mundo.
1: Increíble lo de Italia. Lleva como 4 mundiales. Sí. Creo que son 4 mundiales. ¿Pentacampeón? No, 4 mundiales. 4 mundiales lleva Italia. Pero ya lleva, yo creo que ya lleva más de 16 años sin ir a un mundial.
6: Mucho tiempo.
1: Y tremendo equipo, tremenda liga. Pero eso realmente... Duro.
6: A ver, seguimos por acá. Bueno, lo que usted decía, en 1978, en Estados Unidos nace la tira cómica de Garfield. También, un día como hoy, pero del 2014, proclamación de Felipe VI como el rey de España. También un día como hoy, ay, ve, hace 4 años, Gustavo Petro es electo presidente en la segunda vuelta, un día como hoy.
1: Hace 4 años, ajá. Ok.
6: También nacimientos, vea, 1956 nace Sergio Fajardo Valderrama, matemático y político colombiano.
1: Sergio Fajardo, el profesor.
6: Ajá, sí, el candidato que también estuvo por allá a la presidencia. Uh-huh. Un día como hoy, de 1982, nace Ana Sofía Henao, modelo, escritora y ilustradora colombiana.
1: Una bonita.
6: Y un día como hoy, pero en el año 2007, muere lamentablemente Antonio Aguilar. ¿Se acuerda Antonio Aguilar?
1: Claro, el hijo de Pepe Aguilar.
6: Muere un día como hoy.
1: No, el hijo no. Toño Aguilar es el papá de Pepe Aguilar, más bien.
6: Eso. hoy es el día del Mundial del Paseo.
1: Mundial del Paseo. Ay, sí, hay que pasear. No, pero hoy hay que pasear, hacer un paseíto. Además, que es muy agradable. No, para la casa, caminar. Yo me voy a pie porque quedo muy cerca donde yo vivo.
6: ¿Qué paseo?
1: Cerca, entonces yo me vengo a pie todos los días. Dejo mi auto, mi y más bien es sostenible, ¿no? Bien, caminar, bien. Sí, hacer ejercicio.
6: Igual
1: no
6: es muy lejos, ¿cierto?
1: Sí, y mi moto también la dejo.
6: Día Internacional para la Eliminación de la Violencia Sexual de Conflictos. Y le tengo el Día de los Santos.
1: El Día de los Santos.
6: Hoy es el Día del San Romualdo.
1: San Romualdo.
6: Santo Gervasio y Protasio.
1: ¡Oh! Antes no quedó Potasio.
6: Santa Quildomarca.
1: ¿Cómo?
6: Santa Quildomarca. ¡Guau! Y San Lamberto.
1: No. No, hágame el favor ahí. No me mate con esos nombres. Imagine San Lamberto. Don San Lamberto. Lamberto, hágame el favor. ¿Me trae 500 pesos de cilantro? ¿Lamberto va al centro y compra esto? No.
6: Imagine que al niño le pongan así.
1: No, esos son sin tocayos, definitivamente. Sin tocayos.
6: Romualdo sí es conocido.
1: No, eso es un nombre.
6: Cantante normal. Vallenatero, además.
1: Romualdo Brito, ¿qué es? Romualdo Brito. Y cantante de vallenato. Listo.
6: Sí, sí, sí. Esas son efemérides de un día como hoy, 19 de junio.
1: Bueno, no es nada más. Ahí le dejamos las efemérides. Hágame el favor, 4:40.
6: 4:40, sí, ¿dónde?
1: No, 4 más 4, 8. Y quiere decir 8 y 40 minutos.
6: Este man no pierde una.
1: No, yo no pierdo ni una. No, mentiras. Mis oyentes, tengan un grandioso día. Seguimos todos juntos.
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0: 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En Bésame son las...
1: Claro que sí, con mucho gusto, las 8:47 en la linda mañana de viernes.
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1: Sí, señores, Bésame 90.7, la emisora que te enamora. Nuestros oyentes participando a esta hora, 8:48. Buen día.
4: Buenos días, Bésame con Joana desde Pueblo Tapado. Joana. Deseándoles un feliz y bendecido Joana. Día. La caricatura que no olvido y que siempre, pues cuando la veo, me acuerdo ¿cuál? De esos tiempos, Popeye y Piolín.
1: Ah, Piolín. Piolín y sí, fuerte abrazo para nuestros oyentes. Por aquí voy a seguir saludando a Alexander Alfonso Rigos, familia Bésame, bendecido día, como siempre, reportando sintonía. Un fuerte abrazo para todos y todas. Hermosa familia Bésame. Libardo, ¿cómo se llama?
5: Libardo
1: Rivera. Sí, buenos días, familia Bésame, J. Paz y Pipi Jurado. ¿Cómo así? Es que J. Paz y Pipi Jurado, no, es Pipe Jurado. Feliz bendecido viernes desde la urbanización Veracruz, Calarcán. Abrazo mundialista. Un dato, van 84 goles. Ya pues, van 84 goles. Bien. Sí. Él dice que se recuerda el pájaro loco y la pantera rosa. ¿Tarán? Luz Mari. ¿Tarán? ¿Cómo vas, Luz Mari? Anita, hola Anita.
6: Oh, buenos mía, días, no. Familia Bésame.
1: Hola, buenos
6: Dios
1: días.
6: Dios los guarde y lo bendiga, Jotapaz. Dios los guarde y lo bendiga, que pase un feliz día. Y voy a escuchar mi emisora en el trabajo.
1: Eso está muy bien.
6: Dios me los guarde y me los bendiga. Que pasen un feliz día. Excelente día.
1: Dios te bendiga.
6: Bésame. Estamos un saludito bien. Para las amigas del centro de Chilacoa, de Mercadia, de Río Verde, todas partes.
1: Bueno, ok, fuerte abrazo. Te mando un besito. Mildrey Mosquera también nos envía por acá un audio participando.
7: Familia
1: Bésame,
8: buenas, buenas.
7: Buena programación, buena información Mildrey, para nosotros.
1: Gracias, mi amor.
7: Dibujos animados que nunca los olvidaré. Mafalda y Piolín.
1: Ah, ese no. Mafalda. Mafalda. Uy,
5: ¿será una tira cómica?
1: Yo tengo una
5: también?
1: Persona muy especial que le encanta Mafalda.
5: ¿Quién?
1: No, Mafalda también.
5: ¿Eran muñequitos?
1: Sí, ah, claro, okay. Mafalda, claro que sí. Ella se llama Fernanda.
5: ¿Y se parecía a Mafalda?
1: No. Ah. No, le encanta Mafalda, ya es mi esposo. Un fuerte abrazo para ella.
9: Muy buenos días, amigos. Bésame, reporto sintonía. Diego, desde acá de Barcelona. La vereda Bohemia.
1: Diego,
9: pues, caricatura que yo recuerdo que me hagan, que la recuerde todavía.
1: Sí.
9: Tintín, Tom Sawyer.
1: Sí.
9: Los Caballeros.
1: Sí.
9: Thundercats.
1: Ah, sí.
9: Dinosaurios. No, sí. Pues son cosas que realmente eran muy bacanas. Feliz día, que Dios los bendiga.
1: El hombre Dieguito, listo, fuerte abrazo, que está en Barcelona, Calarcá, escuchando Bésame 90.7, la emisora que te enamora.
10: Edilberto. Buenos días. Y familia Bésame, que Dios los bendiga.
1: Igualmente para
10: reportándome
1: ti.
10: Reportándome de Isabela, como siempre, y todos los días en sintonía, Gilberto. Y la Edilberto. Caricatura, yo creo que para los ¿cuál? Que la vimos, el Capitán Centella.
1: Sí, que nunca olvida. Perfecto. Gracias, Claudia Borrero. Hola. Hola, Claudia. Marta Ocampo. Bueno, más adelante nos venimos con el audio de Marta Ocampo, porque nos llega el momento de la pausa musical. 8:52, Bésame. 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
0: Mis oyentes enamorados, ¿qué tal tu mañana de viernes fin de semana? 8:57 minutos. Cámara de Comercio avanza en los preparativos de Calarcá Sabe a Café, que se realizará el 26 y el 27 de junio. Evento que reunirá más de 50 expositores de café, gastronomía y artesanías. Evento realizado en alianza con la Junta de Comerciantes, con el apoyo de la Alcaldía MK. MK, Comité de Cafeteros, Corporación Cívica, Fiesta Nacional del Café, Cafeto, Politécnico, Master Web.
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1: Y en esta oportunidad el horóscopo para este fin de semana. Iniciamos, por supuesto, ¿qué nos depara el destino? Aries, del 21 de marzo al 19 de abril.
2: Hoy la vida te invita a bajar el ritmo y reflexionar. No todas las batallas se ganan corriendo, algunas se ganan entendiendo cuándo avanzar y cuándo esperar. Una decisión importante comienza a tomar forma. Número de la suerte, 317.
1: Tauro, del 20 de abril al 20 de mayo.
2: Has cargado más peso emocional del que reconoces. Hoy es un buen día para soltar preocupaciones que ya no puedes controlar. Lo que es para ti, te encontrará a ti mismo. Número de la suerte, 842.
1: Géminis, del 21 de mayo al 20 de junio.
2: Una conversación o encuentro inesperado podría darte una respuesta que llevabas tiempo buscando. Escucha más allá de las palabras. Número de la suerte, 526.
1: Cáncer, del 21 de junio al 22 de julio.
2: Tu sensibilidad será tu mayor fortaleza. No esconda lo que sientes, expresa tus emociones. Puedes abrir puertas que el silencio mantiene cerradas. Número de la suerte, 194.
1: Leo, del 23 de julio al 22 de agosto.
2: La vida te está enseñando que el verdadero poder no está en controlar todo, sino en confiar en ti mismo, incluso cuando no tienes todas las respuestas. Número de la suerte, 731.
1: Virgo, del 23 de agosto al 22 de septiembre.
2: A veces eres demasiado exigente contigo. Hoy recuerda que también mereces reconocer tus logros. Has avanzado más de lo que crees. Número de la suerte, 468.
1: Libra, del 23 de septiembre al 22 de octubre.
2: Se acerca un momento de equilibrio después de días de incertidumbre. Confía en las piezas que faltan. Están comenzando a encajar. Número de la suerte, 285.
1: Escorpio, del 23 de octubre al 21 de noviembre.
2: Hay cambios que al principio parecen perdidos, pero terminan convirtiéndose en bendiciones. Mantén la mente abierta a nuevas posibilidades. Número de la suerte, 903.
1: Sagitario, del 22 de noviembre al 21 de diciembre.
2: Tu espíritu libre te pide explorar nuevos horizontes. Una oportunidad relacionada con un proyecto o viaje podría comenzar a tomar fuerza. Número de la suerte, 157.
1: Capricornio, del 22 de diciembre al 19 de enero.
2: La paciencia será recompensada. Lo que has construido con esfuerzo está más cerca de los resultados de lo que te imaginas. Número de la suerte, 624.
1: Acuario, del 20 de enero al 18 de febrero.
2: Hoy podrías tener una revelación importante sobre tu futuro. No ignores esas ideas que aparecen de repente. Podrían ser claves de algo grande. Número de la suerte, 378.
1: Piscis, del 19 de febrero al 20 de marzo.
2: Tu intuición está especialmente fuerte. Si algo te dice que tomes un camino diferente, escúchalo. Las señales están ahí por una razón. Número de la suerte, 491.
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1: En las primeras horas del día, Bésame en la Mañana, 90.7 razones para todos los días escucharnos, preferirnos nuestros oyentes. Bueno, les traigo a continuación, nuestros oyentes, les traemos algo muy especial, y es que muchos nos
2: han preguntado. ¿Te gusta la carne?
1: Sí, sí, claro.
2: Ay, deliciosa. Un asado. Un sancocho.
1: Exacto, claro que sí.
2: No sé.
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1: Y bueno, llega el momento de saludar a nuestros oyentes también, que son muchos. Vamos a depurar por aquí. Además,
2: recordando el tema del día, ¿sí? Jota, ¿cuál es ese dibujo animado que nunca ha olvidado?
1: Bueno, saludos a Damián, dice buenos días, Don Gato. Gato es...
2: ¿Don Gato? ¿Es Centella?
1: No, no, don Gato, no. Buenos días, Don Gato. No, yo no me llamo Don Gato. No, no.
2: Pues que cara de
1: tierno
2: gato. Gato, pero...
1: Gato, ay sí, tengo cara de tierno, sí, eso tienes toda la razón. Además también Centella dice, y la abeja maya. Bueno, la abeja maya no era...
2: La abeja maya es un clasicote.
1: Pero la abeja maya no era una, un muñequito.
2: Sí.
1: ¿Sí?
2: Claro.
1: Es que yo lo asocio con... No, no, no, sí. Es que yo pensé que era...
2: ¿Qué?
1: No,
2: ¿Sabe qué dibujos animados están todavía vigentes y son muy clásicos y llevamos décadas y décadas viéndolos? Los cuentos de los hermanos Grimm. Eso lleva toda la vida.
1: Ay, sí, es que quien se levanta en un domingo, por ejemplo,
2: sábado,
1: a ver los cuentos de las hermanos Grimm repetidos, la repetición de la repetidera, pero no nos cansamos.
2: Pero no le encantan.
1: No nos cansamos de verla. Oyentes enamorados, Martica Ocampo, ¿cómo vas?
3: Buenos días, Bésame.
1: Buenos días.
3: El programa que más me encantaba ver.
1: ¿Cuál?
3: Y me condolía y me marcó para siempre, fue Los dibujos animados de Marco, una película italiana, que la mamá se va a trabajar y deja a su hijito. Eso me marcó para siempre, muy, muy linda. Inolvidable, Tony Jerry.
1: Sí.
3: Me encantaba. Gracias, bueno,
1: de la primera no la asocio mucho.
2: Sí, no, tampoco.
1: No la asocio mucho.
2: No la recuerdo.
1: Pues quizás no somos de esa generación, ¿no? Pero fuerte abrazo a esta hora para nuestro oyente. Saludamos a Camila, que está en Villa Andrea. Buenos días. Caricatura que me recuerdo es la abeja maya, y los ositos cariñosos y Hello Kitty.
2: Hello.
1: Bueno, muy bien. Luz Darín, kilómetro 12, vía Montenegro. Hola, buenos días, señores. Pero mire, ¿se acuerda lo que yo le he dicho de la muñeca de vaca?
2: Dice que sirve para la tosferina.
1: Sí, señor, se hierve en un paño blanco, las heces de vaca. Ajá. En leche. Eso servía para curar la tosferina en los niños. Vea pues, ¿sí ve? Yo no estaba tan lejos. No, es que yo ya la había escuchado hace tiempo.
2: Sí, tiene muchos beneficios.
1: Bueno, sí, pero primero investiguen porque pues sí es bueno o no. Pero aunque sí ya había escuchado eso, lo que dice Luz Dari, que eso puede servir, la muñeca de vaca puede servir para curar la tosferina de los niños. Mariela, hola Mariela, Unión Valle del Cauca. Buenos días, Pipe, J. Paz. Que tengan un feliz y bendecido viernes. Gracias por tener excelente programación. Bla, bla, bla. Estaba enredado. Programación, mil bendiciones para Mariela, que está en la Unión Valle del Cauca.
2: Por acá también está Gladys Gutiérrez, que dice muy buenos días para todos. Hoy recuerdo a Massinger, Candy, Centella, el hombre plástico, la abeja maya, el pájaro.
1: ¿El hombre plástico?
2: Ni idea.
1: ¿O elástico será?
2: Debe ser el hombre elástico,
1: sí. ¿Así? El hombre plástico. Es que sí, porque yo voy a decir, ¿cuál es esa? O pues, bueno, no, pero ven, yo te digo algo. Porque qué tal que si exista esos muñequitos, el hombre plástico. Bueno, el hombre elástico, yo creo, ¿sí? Bueno, hola Miriam.
4: Muy buenos días, equipo Bésame. Cordial saludo desde el barrio cooperativo para mi esposito Nelson, que se encuentra hoy de cumpleaños.
1: Ah.
4: Deseándole muchas bendiciones, que recuerde que su esposita lo ama mucho.
1: Ah, eso sí.
4: Le deseo lo mejor de lo mejor en este día y siempre. Muchas gracias. Bien. Yo escucho Bésame. Me encanta escucharlos. Buen día y bendiciones. Gracias.
1: Gracias, reina. ¿Y su esposo Nelson? Apasionado y feliz, Nelson, hombre, que cumpla muchos años más de parte de su esposa Miriam, el cooperativo. Dios te bendiga. Que cumpla muchos años más, que nunca le falte el amor de la familia y de Jesucristo en sus corazones.
2: Amén.
1: Buen día, me gusta la pantera rosa, Piolín y la abeja maya. Buen día, Bésame. Zenaida, que está en Calarcá. Lucenit, dice, reportando sintonía desde el barrio Recreo. Excelente programación. Y les cuento que la moñiga de vaca de res también sirve para tratar el sarampión. Claro que eso se debe tener seca.
2: Ahí está. Voy a por acá, saludo para Ernesto Grajales, que también envió por ahí una notica, ya la vamos a escuchar, y una oración.
1: No, espere, le termino porque bueno, es que... Ay, ¿qué pasó, Dios mío?
2: ¿Qué le pasó?
1: Que se me corrió aquí el teclado y yo, se me está... Está corriendo algo aquí. Bueno, fuerte abrazo para Lucenit. Ella está en el Carmelo, Armenia. Ella dice que la muñeca vaca sirve. Les cuento que la muñeca de res también sirve para tratar el sarampión. Claro que esta se debe estar seca. Se hace una infusión, más bien, que yo creo que es con leche, y es efectiva para el sarampión. Y tuve 4 hijos y a todos les daba cuando les daba sarampión, y con 2 tomas tenían. Vea pues, gracias por el dato. Sí, es que no estaba loco yo con lo que yo decía. Sí, porque es que suena loco, pero pues es verdad.
2: No, loco,
1: Luz Mari, en el sur de Maida. Buenos días, me acuerdo y me encantaba Topollillo. Ernesto Grajales, ¿qué nos dice por acá? Hola, Ernesto.
5: Buenos días, familia Bésame. ¿Cómo están?
1: Buenos días, muy bien.
5: Habla Ernesto Grajales de acá de la Tebaida, Quindío, el barrio Alfonso López. Bueno, los dibujos animados que yo nunca olvidaré fueron Los Simpson. Ese fue mi programa favorito. Muchísimas gracias.
1: Amén.
2: Me encanta eso.
5: Te enamora.
2: Me encantan Los Simpsons. Pero las primeras temporadas, Jota. Porque eso lleva como 32 temporadas. De ahora son muy maluquitas. Pero cuando recién empezó, muy bueno.
1: Sí. Las predicciones de Los Simpsons.
2: Ay, aparte.
1: Bueno, fuerte abrazo para nuestro oyente terminado en 17:51. Paulina Arias. Buenos días, Bésame. Y recuerdo con mucha nostalgia Banner y Platy. Eran 2 ardillitas. Dice, los Bárbara Papa. ¿Eso, Bárbara Papa?
2: No sé.
1: Los Barba Papa. Ay.
2: A mi ardillita me tocó fue Alvin y
1: Meteoro Centella. Alvin. Candy Ann. Nostalgia. Dios, cómo pasa el tiempo de rápido. Gracias. Bueno. También más oyentes. Buenos días, familia Bésame. Un saludo muy especial desde Pereira. Mi caricatura que no olvido es Massinger. ¿Cuál es esa?
2: Massinger.
1: ¿O Massinger? ¿Massinger? No, Massinger. Massinger, bueno, ajá. Ok. Estela, hola, Estelita. ¿Quién más?
2: ¿Y qué dice? ¿Mickey Mouse? No. Mickey Mouse. Es que le escribe muy diferente.
1: No le cambie el nombre.
2: No, es que soy diferente.
1: Venga, a ver, yo le digo si tiene la razón. No, dijo Mickey. Sí, Mickey Mouse.
2: Pero bueno, sí.
1: Bueno, lo dijo en colombiano.
2: Ajá.
1: Porque es Mickey Mouse.
2: Ajá, exacto.
1: Ok, listo. Feliz bendecido día, María Eugenia. Gracias. Sandra, está en Montenegro. Hola. Pero yo.
2: Por acá también está Doña Alba.
1: Los pitufos, dice, los pitufos y la abejita maya. Listo, perfecto.
2: Dice, hola, bésame, reportando sintonía. Ah, bueno, dice que necesita el clasificado de empleo, el número, por favor. Listo,
1: ya. Ay. Toca que, o sea, ahorita en la propaganda, ahí lo vamos a pasar. Fuerte abrazo entonces para Gabriela también, que ella dice que se acuerda de los picapiedras.
2: Por acá dicen, hola, buenos días, soy de Armenia, me encuentro por el Caquetá, pero por acá escuchando Bésame. Quisiera escuchar Viuda a los 20 años. Gracias, Diego. Listo. Ahí más adelantico.
1: Perfecto. Nunca más. Bueno, eso lo dice.
2: ¿Nunca más qué?
1: Johnny y Susana. Ah. Nunca más. 9:37. Ya venimos a despedirnos y un poco más de oyentes para la emisora que te enamore el fin de semana.
2: Bésame.
1: ¿Sí? 9:38.

0: 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Son las...
1: Buenos días, 9:45 minutos.
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2: Muy bien, ya para despedirnos, Pipe, y oyentes, saludando a nuestros oyentes, claro que sí, Héctor Arias, que está en Villa del Centenario. Familia, bésame, buenos días, que este día está lleno de muchas bendiciones, igualmente para a nuestro oyente Héctor Arias. Dice los dibujos animados, el pájaro loco, dice que recuerda a Tony Jerry, la pantera rosa, los picapiedras, los motorratones de Marte, el capitán Centella, el correcaminos y muchos que se me escapan. Gracias por tan excelente programación, estoy en sintonía, bésame, es cierto, a mí también me lo dieron, debe ser la moñiga de vaca. Bueno, no estaba tan lejos. J. Paz tenía razón, es que las historias que yo les cuento no son ficticias, son reales. Hoy en la tarde vienen historias asombrosas. Pues los que les gustan las historias asombrosas, pues en la tarde le estaremos diciendo. Pipe, vamos a saludar también a esta hora
3: Adriana.
2: Jorge Hernán Peña, que está en España. Hola, Jorge, ¿cómo vas?
4: Buenas tardes. Jorge Hernán Peña. Uh-huh. Yo soy de la ciudad de Armenia, que ya hace un tiempito estoy por acá en España. Un saludo para todos, para mi amigo Miguel.
2: Jorge.
4: Para todos, para mi madre, Graciela, para mis hermanas, Denise, Estela. Y Nidia, y para ustedes, un saludo, felicitaciones. A ver, la caricatura que yo recordaré siempre sería Mazinger Z y Centella. Siempre, bueno. Y cuentos de los hermanos Grimm, es lo que más recuerdo.
2: Bueno, muy bien.
3: Hostia, tío, ya
4: más,
3: habla.
4: Más recuerdo yo de las historietas.
3: Ya habla, señor.
4: Feliz día, un saludo para todos. Un
2: fuerte abrazo feliz para día. Jorge. Y Hernán Peña está en España.
5: Buenos días, bésame, un saludo muy cordial para ustedes desde Pueblo Tapao, Uriel Marín, para participar en el programa. Las caricaturas que más recuerdo yo son los Picapiedra y los Supersónicos. Que pasen buen día, bésame.
2: Bésame. So. Blanca también dice, fiel oyente, yo me acuerdo de Topollillo.
3: Ay, Topollillo, eso era de dormir.
2: Buenos días, bésame, hablas con Giovanna. Para mí, Tom Sawyer, Heidi, Tony Jerry, más bien, sí, yo. O Kirikiki, dice aquí, Kirikiki. Bueno, no sé, ¿eso qué?
3: No sé.
2: Ah, ok, Kirikui.
3: Kirikui.
2: Parecido.
3: Por acá también está Fanor.
2: ¿Quién?
3: Fanor.
2: A ver.
3: Que dice, buenos días, no me perdía las aventuras de Tom Sawyer.
2: Bueno.
3: Vea. También por acá que nos dicen, hola, buenos días. A mí me encantaba ver la pequeña Lulú.
2: La pequeña.
3: Ella es Jolly Ospina.
2: Jolly Ospina. Uh-huh. La pequeña Lulú. Oye, ¿qué dice por acá los oyentes?
6: Buenos días, familia de Bésame.
2: Ya lo pusimos.
6: Espero que estén muy bien.
2: Gracias, igualmente.
6: Quiero darles las gracias por alegrarnos los días con su
2: perfecto.
6: Bonita música. Pues mi muñeco preferido era y es
2: Estelita.
6: Topollillo. Me encanta, me parece hermoso, hermoso. Que tengan
2: igualmente
6: un resto de día lleno de mil y mil bendiciones. Un abracito para ustedes.
2: Estelita.
6: Muchas gracias por todo.
2: Con mucho gusto, reina.
7: Ay, a mí también me fascinaba mucho Topollillo.
2: ¿Yolis?
7: A mí también me fascinaba mucho Topollillo.
2: Ay, Yolis.
7: Buenos días.
8: Buenas.
7: Que el Señor me los bendiga a todos. Le hablo a la Yolis de aquí de Calarcá.
2: La Yolis.
7: Ahí me hace el favor para que me complazcan a mi compañero, a mi parejita.
2: Sí.
7: Con la canción Destino de Ana Gabriel.
2: Ok, perfecto, más adelante. Alicia Rivera. Hola, Alicia, ¿cómo vas?
9: Familia Bésame, muy buenos días, bendiciones. Un abrazo para los dos.
2: Igualmente.
9: Y hablando del temita, pues.
2: Sí.
9: Unos programas muy, muy, muy espectaculares. Que se los veía uno en el televisor prestado por donde un vecino. Que
2: ay,
9: se
2: sí.
9: Llamaba
3: negro,
9: Los Tipos Audaces con Roger Moore y Tony Curtis. De las calles de
2: qué
9: San
2: buen
9: Francisco.
2: Inglés.
9: Y ya en la época de mamá, José Miel, mi hija lloraba con José Miel, y la encontraba yo llorando viendo San José Miel, que era un abejorro muy hermoso,
2: un
9: muñequito muy lindo. Qué momentos tan inolvidables. Sí, señor, ahora sí, los muñequitos no,
2: es que
9: mera violencia y cosas malucas. Un abrazo
2: Alicia Rivera.
9: y mi casa Isia ahora su territorio, bésame.
2: Así es, mi amorzota hermosa, mamesota hermosa, gracias. Es que usted me hizo recordar, es que me hizo devolver, porque cuando la abuelita le decía, bueno, es que usted es muy abejorro, ¿no? Usted es muy abejorro, mi hijo.
8: Buenos días, bésame.
2: Buenos días.
8: Hablas con John Henry, como siempre.
2: John Henry.
8: 1200.
2: Muy bien, mi hermano.
8: A mí el que me gustaba era Mazinger Z, Meteoro, Ultraman, Centella.
2: Ah, bueno, qué bien. Bueno, mi amigo John Henry Arenas, que está en el taxi, en el móvil, 1200. ¿A quién más?
3: Hola, por los amarillitos. Por acá también está Esther Jiménez, que nos dice, hola, buenos días. La caricatura que no olvido es Tom y Jerry, obvio.
2: Muy bien.
3: Está muy buena. Por acá también nos dicen, hola, me gustaba ver El Hombre Increíble.
2: El Hombre Increíble, gracias. Buenos días, familia Bésame, soy Lady, reportando sintonía desde Guaduales, LD. Los felicito por tan lindo programa. Caricatura que marcó mi infancia es Popeye el Marino.
3: Popeye el Marino, ¿cómo era? ¡Bum, bum!
2: Me encantaba, dice ella. Luz Elena, hola Luz Elena, recuerdos de niña. Me encantaba mucho, eran los Thundercats, Motorratones de Marte y...
3: Ultraman.
2: Supercampeones. Bueno, sí, sí, hay sí. Muchos. Ah, hola. Dice que veía a través de ahí del vecino de la ventana. Así de tocaba. Su casa todos los días. Ay, qué pecado.
3: ¿Se tocó el televisor blanco y negro?
2: Sí.
3: Claro.
2: Sí, claro. Pero, oiga, es que es verdad. Mucha gente le tocó ver televisión en los televisores del vecino, valga la redundancia. Sí, en el televisor
3: no había,
2: del vecino.
3: La casa no había.
2: Desde la ventana. Eso tiene toda la razón. Bueno, oyentes, buen día.
10: Buenos días, Bésame, soy Jenny, del barrio Las Palmas de Armenia.
2: Jenny,
10: para opinar en el tema del día, sí, de los dibujos animados, me gustaba mucho ver en Cartoon Network.
2: Oh, qué buen inglés.
10: El Cobarde, Cat and Dog, La Vaca y el Pollito, Pinky, ¿sí?, y Cerebro y Johnny Bravo. Y quisiera, mujer, que me pusieran una canción que se llama Esta Cobardía de Chiquitete. Muchas gracias, Bésame.
2: Abrazo, si es corta, se la pongo.
3: Esta cobardía del amor por ella. Ay, sí, ¿se acuerda de ese canal?
2: Bueno, después de las 10 horas.
3: ¿Se acuerda de ese canal?
2: Cartoon Network, claro, claro, todavía existe, creo que sí. Claro. Ligia, que está en Calarcá, buenos días, sintonía, bésame. Me encanta escucharlo, fiel oyente, en Calarcá para la canción de Raúl Santi. Ah, pero acabo de sonar una canción de Raúl Santi, mi amor. Oyentes, buen día.
11: Buenos días, señores.
2: Buenos
11: de
2: días, muy bien.
11: Por favor, ¿me puedes colocar un disquito de Ana Gabriel?
2: Listo, mi amor. Después de las 10 en la mañana, con mucho gusto. Dice, tan bello, te agradezco por el saludito. Ah, Miriam, vale, vale. Con respecto al tema del día, los superhéroes. Listo. Robinson Castaño. Hola, Robinson.
12: Buenos días, Bésame. Desde
2: Robinson.
12: Los muñecos que me veía hace muchos años, los superamigos. Los sábados a las 6:30 de la mañana, los superamigos. Batman, Superman, la Mujer Maravilla, Aquaman, Linterna Verde. Buen día.
2: Buen día, mi oyente enamorado. Hoy fuerte abrazo porque me cogió la tarde. Hay
3: muchos mensajitos, pero bueno.
2: Muchos mensajes. Dios les bendiga. Un fuerte abrazo para todos. Gracias por sintonizarnos, por escucharnos todos los días. Recuerde, de lunes a viernes, de 6 de la mañana a 10 de la mañana. Bésame en las mañanas. Pipe, gracias por acompañarnos.
3: A usted, Jota, como siempre, y a todos los oyentes, gracias por estar ahí siempre con nosotros. Un abrazo muy especial y feliz fin de semana.
2: Yo soy Jota Paz. Regreso a las 3 de la tarde con solo éxitos. Viene Con Nadie Me Compares, de Leo Dan. Excelente mañana, 9:54.
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0: apoya con una voz de aliento a los desanimados para que los orientes y encamines al reino de la paz. Apoya con tu palabra cariñosa a los desalentados para que les infundas capacidad de resistir las frustraciones y superar sus angustias. Para iniciar, preséntales tu rostro sonriente, que es la ventana por donde se asoma tu alma bondadosa. Si hay amor en tu corazón, podrás transmitir confianza, seguridad y esperanza. Respeta la intimidad de los angustiados a quienes acompañas y no los presiones para que te revelen sus secretos. Solo bríndales tu sonrisa y tu voz de aliento. Familia, bésame con esta reflexión. Iniciamos hoy este turno. Bienvenidos a una nueva hora de música. Pipe Jurado y J. Paz se van de descanso y yo asumo el control de Bésame 90.7 hasta las 3 de la tarde. Acompañándoles mientras ustedes desarrollan sus labores allá en casita, en el almacén, en el taller, en la finca, en fin, en tantos lugares, o simplemente si están de descanso, pues qué chévere, qué bacano. Mientras ustedes viajan por las diferentes carreteras de la región, mientras se movilizan por las calles de la ciudad. Mientras ustedes siguen su vida día tras día, nosotros les acompañamos en Bésame 90.7, la emisora que te enamora. Soy Fercho Castañeda y estoy feliz de hacer parte de la familia Bésame y de tener la oportunidad aquí una vez más de estar en este nuevo día llevándoles toda esta música apasionada. Hoy invito a los oyentes que deseen escuchar alguna canción por ahí, que son muchos entre otras cosas y a veces se nos hace difícil complacerlos a todos. Pero hoy en este viernes, iniciando el fin de semana, pídela cantando. ¿Cómo así que pídela cantando? Pues sí. Un ejemplo. Hola, soy Juan Fernando, escucho Bésame desde el centro de Armenia y quisiera escuchar la canción ¿Qué es lo que hago ahora con esta nostalgia que hoy me oprime el pecho? Por ejemplo.
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0: 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Bueno, pídela cantando, ya escucharon entonces. Y nuestros oyentes a través de nuestro WhatsApp, bésame 324-281-5545.
1: Muy buenos días, mi amigo, reporto sintonía, Diego, desde por acá la vereda Calle Larga de Barcelona. Y me gustaría escuchar, déjame intentar conquistar tu amor, me matan las ganas. Muchísimas gracias y que tenga un buen día.

0: 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Son las
1: 10 de la mañana, 21 minutos.
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0: Familia Bésame, muy buenos días. Reportando sintonía desde el barrio Corbones. Fercho, quisiera escuchar la canción de Karina. Siento un vacío entre tú y yo. Entiende, nunca fuiste mi amor.
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0: 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En Bésame son las
1: 10:31.
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0: Así avanza este día maravilloso con Bésame 90.7, la emisora que te enamora, y con ustedes nuestros oyentes apasionados que hoy la piden cantando.
1: Hola, Fercho, buenos días. Por favor, ¿me puedes colocar la canción Eclipse Total del Amor? Mírame, de vez en cuando siento que me estás
2: pisando.

0: 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Embésame, son las
1: 10 de la mañana, 41 minutos.
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4: Bésame, buenos días. Soy Marina de La Tebaida. Quisiera escuchar. Me cuesta creer que no es mentira que estás aquí después de tanto tiempo. Si hay cosa que yo daba por perdida, es que un día volviéramos a ver. Por retenerte de Pedro Neira. Gracias, bendiciones.

0: Qué versiones tan maravillosas de Luis Miguel de estos clásicos boleros. Canciones que disfrutamos a través de Bésame 90.7, 10 de la mañana, 48 minutos. El viernes está hermoso, el día está espectacular. Y con ustedes, como siempre, a través de Bésame 90.7, toda la música romántica que hace parte de nuestra vida, de nuestra historia.
1: Buenos días, Ferchito. Quiero escuchar la canción. Es que un día de estos me voy a ir a un lugar donde nadie se olvide de sonreír. Allá, allá, allá, allá me quiero ir.
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0: Leonardo Fabio iniciando otra hora de música en Bésame 90.7 en este viernes 19 de junio del año 2026 con todos ustedes, nuestros oyentes apasionados. Hoy tenemos una variable en la solicitud musical. Pídela cantando, pídela cantando. Bueno, tengo un montón de mensajes. Es obvio que no alcanzo a complacerlos a todos, pero ahí vamos poco a poco. Escuchamos a más oyentes a esta hora de la mañana.
1: Hola, Bésame, buenos días. Para que me complazcan con esta canción. 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
0: ¡Epa! Eso suena parecido al artista original. Deberíamos de armar un karaoke todos juntos, ¿no? Sería un parche bacano. Antes de ti no hubo antes, Alberto Bourbon.

0: música romántica en Bésame 90.7, día tras día acompañándoles en las mañanas, en las tardes, en las noches, siempre, las 24 horas del día. Bésame te acompaña, Bésame te enamora. Saludamos a esta hora de la mañana a Lorena Delgado de la Organización Salud Colombia. Lorena, bienvenida, ¿cómo estás? Días sin conversar contigo, bienvenida a Bésame.
1: Así es, muchísimas gracias. Me encanta saludarte hoy viernes a ti y a todos los oyentes. Les acompaño con esta maravillosa noticia para todos quienes padecen con esa dolorosa e incómoda arañita, vasito y vena varice, que lo ha intentado todo, cremas, pastillas, tratamientos, y nada le ha funcionado. Les cuento que sí existe la solución definitiva para eliminar completamente arañitas, vasitos y vena varice. Y digo esto porque los que sufrimos de vena varice no solamente somos las mujeres, los caballeros también la pueden padecer. Es importantísimo poder eliminarla por salud para que usted pueda prevenir o tratar a tiempo esas úlceras varicosas. Mire que esa vena varice se le inflama tanto que se estalla, que causa mucho dolor, sangrado, que le puede generar una flebitis o, lo que es peor aún, una tromboflebitis. Incluso si lo vemos desde lo estético, mujeres, nosotras que queremos irnos de vacaciones, finca, playa, piscina, pues qué lindo sería lucir unas piernas lindas, hermosas, nuevas, libres de vena varice. Llega la solución con nuestro grupo de médicos especialistas en el área de la salud vascular, realizando la fleboterapia regenerativa. Es un procedimiento completamente ambulatorio, sin vendas, sin cirugía, sin incapacidad y sin hospitalización. Es una gira nacional. ¿Qué quiere decir? 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
0: Gracias a Lorena Delgado, y aquí está Leo Dan. Una canción de finales de los años 60, comienzos de los 70, que a pesar del paso de las décadas seguimos disfrutando, cantando, a través de Bésame 90.7.

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Hola Fercho, buenos días, reportando sintonía desde el barrio Terranova El Alba. Quisiera escuchar el disco de Yuri y descubrir que te quiero. Quisiera ser tan solo la mujer con quien sueñas tú. Quisiera estar contigo nada más en tu cielo azul. Gracias, Dios lo bendiga. Peace.

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2: Hola, Bésame, buenos días. Por favor, me puedes poner la canción. Aún puedes ver el tren partir y tu triste mirar esconde aquellas lágrimas. Gracias, Bésame.
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0: música de Dora Livia en esta mañana de viernes con Bésame 90.7, la emisora que te enamora. Saludamos a Lorena Delgado de la Organización Salud Colombia con la solución definitiva para eliminar la vena varice, las arañitas, los vasitos. Lorena, bienvenida una vez más.
1: Bueno, muchísimas gracias. Así es, 11 de la mañana con 42 minutos y nosotros continuamos con esta maravillosa oportunidad. Atención, mujeres, porque sí, esta es nuestra oportunidad de eliminar esas arañitas que son incómodas, que son dolorosas, que afectan nuestra autoestima, porque no nos permite también lucir la ropa que nos gusta, la faldita, el chorcito. Les cuento que llega esa solución definitiva para eliminar completamente arañitas, vasitos y vena varice. Es nuestra oportunidad, mujeres, de recuperar nuestra autoestima, la confianza y la seguridad de lucir unas piernas con la ropa que queremos, el chorcito, la faldita o lucir el vestido de baño que tanto hemos deseado. La solución, con nuestro grupo de médicos especialistas en el área de la salud vascular mediante la fleboterapia regenerativa. ¿Pero qué es la fleboterapia regenerativa? Mire, son unas inyecciones muy finitas que se aplican directamente en la parte afectada. Tranquilas, mira, es un procedimiento que es completamente ambulatorio, sin vendas, sin cirugía, sin incapacidad y sin hospitalización, que nos va a traer gran satisfacción porque vamos a eliminarlas por estética, pero también lo más importante, por salud. Como es una gira nacional, ¿qué quiere decir esto? Pues que no es de todos los días, no estaremos todos los días, es una única oportunidad que estaremos aquí en Armenia con esta solución definitiva para eliminar la vena varice. ¿Cuándo? El sábado 27 de junio, es decir, que de mañana en 8 días será la única oportunidad aquí en Armenia de eliminar arañita, vasito y vena varice en un paquete de 5 infiltraciones. 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
0: Gracias a Lorena Delgado de la Organización Salud Colombia. Continuamos con nuestros oyentes apasionados en esta mañana de viernes. Hoy pídela cantando.
2: Hola, Bésame, que el creador de la Madre Tierra los bendiga y que tengan un día excelente y bendecido. Para pedirles la canción, para hacer bien el amor hay que venir al sur. Lo importante es que lo hagas con quien quieras tú. Y si te deja, no lo pienses más. Búscate otro más bueno. Vuélvete a enamorar.

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0: Saludamos esta tarde que apenas inicia con Bésame 90.7, la emisora que te enamora. ¿Cómo les está yendo en este día? De verdad, de corazón, espero que muy bien. Una jornada que ya se divide en dos y una tarde maravillosa por delante. Ojalá que así sea, lo que Dios quiera. Bien, recuerden que hoy estamos complaciendo a nuestros oyentes con Pídela Cantando. Y bueno, hemos complacido a muchos, también se nos quedan muchos por ahí pendientes, pero ahí poco a poco vamos avanzando en este día y seguimos complaciendo precisamente a ustedes, nuestros oyentes apasionados. Bésame, saludito para toda la gente que a esta hora nos escucha en el exterior y los que están conectados a través de nuestra señal en la internet. Un abrazo especial a través de los medios digitales, conectados y en sintonía también con Bésame Armenia 90.7. Un abrazo para la gente del Oriente Antioqueño. La gente de La Ceja, de La Unión, del Retiro, de Marinilla, de Río Negro, en fin. Por allí también nos sintonizan. Un abrazo súper especial. Más oyentes en la tarde con Bésame 90.7. Son las 12:09 minutos.
1: Muy buenos días, Bésame, escuchando sintonía desde Palestina, Calda, para que por favor me complazcan con la canción de Amanda Miguel, que dice... Vamos, hagamos un trato... Un pacto secreto de nosotros dos.
0: Eso, qué bien cantan nuestros oyentes, ¿ah? Voy a contratarlos. Muy bien. Aquí está Amanda Miguel. Escuchas, Bésame.

0: 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En Bésame son las
1: 12:17 minutos.
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3: Muy buenos días, Bésame, para pedir una canción de Claudia, El Amor.

0: 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En Bésame son las
1: 12 del día, 20 minutos.
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0: El italiano Nicola Di Bari, esta canción maravillosa que a mí en lo particular me encanta y seguramente a muchos de ustedes también. Hoy estamos Pídela cantando con nuestros oyentes apasionados en esta mañana, en este mediodía del viernes 19 de junio del año 2026. Más oyentes en nuestro WhatsApp, Bésame.
1: Buenos días, señores de Bésame. ¿Cómo está? Para pedirle una canción de Leoda. Esa pared que no me deja verte. Esa pared.

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0: Ya son las 12:34 minutos en esta mañana, en este mediodía, acompañándoles Fercho Castañeda a través de Bésame 90.7, la emisora que te enamora. Y con esta dinámica hoy, pídelo cantando y complaciendo a nuestros oyentes apasionados. Bésame más oyentes en nuestro WhatsApp 324-281-5545.
1: Bésame, buenas tardes. Quisiera escuchar ese disco. Esta es la última canción que yo canto para ti. Me cansé de vivir esperando.

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1: Amigos de Bésame, muy pero muy buenos días. Ustedes fueron tan amables de complacerme a Aurora Galvis con la canción Mi Mundo Tú de Camilo Sesto. Si tus manos no me acariciasen, no sería feliz. Si tu boca no besara la mía, podría morir. Si me faltase tu ternura y comprensión, mi vida perdería toda ilusión. Muchas gracias, muy amables.

Buenas tardes, bésame, buenas tardes. Le habla la Yoli. Como nadie te ha querido, como nadie te querrá, yo te quise, yo te quiero y por siempre.

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0: 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Son las
1: 12 del día 46 minutos.
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1: Una jornada espectacular con toda la música de Bésame 90.7. Turno para escuchar a Paloma San Basilio. Y esta canción llamada Luna de Miel. Escuchas Bésame 90.7. Te enamora.
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1: Una de las agrupaciones más emblemáticas de la música romántica, Los Ángeles Negros, desde Chile.

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1: Buenas tardes, bésame para pedir la canción Nuestra Playa. La playa se ha dormido en tu silencio. La sola ya no viene a suspirar. Triste se queda el tiempo sin tu presencia. Muchas gracias. Bésame.

0: 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En Bésame son las...
1: En Bésame, 1:18 p.m.
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0: Una voz muy similar a la de Roberto Carlos, pero no es Roberto Carlos. Es José Augusto y esta canción maravillosa llamada No sé qué hacer. Escuchas Bésame 90.7 en la ciudad de Armenia, en el departamento del Quindío, en el eje cafetero. Saludo para todos ustedes. Gracias por sintonizarnos día tras día, por acompañar el día a día con la música de Bésame 90.7. En este viernes hemos tenido desde las 10 de la mañana la dinámica Pídela cantando a través de nuestro WhatsApp Bésame y continuamos con más oyentes a esta hora del día. Hola.
1: Buenas tardes, familia Bésame. Les hablo desde el barrio Villa de las Américas. Un saludo muy especial de parte de Luz Marina. Es tan amable, me complacen con la canción de Miriam Hernández, ¿Te pareces tanto a él? Que dice así, voy a cantar un pedacito.
0: Dale.
1: Será mejor que te lo diga de una vez, antes que llegue a suceder lo que sospecho. Hay un amor que no he podido desprender de lo más hondo de mi ser, por más que quiero.
0: Eso me encanta cómo suena. Me encanta cómo suenan nuestros oyentes en esta jornada. Pídela cantando en Bésame 90.7.

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Muy buenas tardes, un cordial saludo de parte de Corralete por aquí, la Tebaida. Si me podrían regalar una canción de Alejandro Sanz, por favor. Esa que dice: cuando nadie me ve, doy mil volteretas. De Alejandro Sanz, por favor, muchas gracias. Feliz tarde, que esté muy bien.

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0: 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Son las...
1: En Bésame, 1:41 p.m.
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1: Avanza la tarde con Bésame 90.7, la emisora que te enamora. Saludito para todos los universitarios. Bueno, ya quizás salieron a vacaciones, ¿no? Yo creo que sí, ya terminaron periodo o semestre, mejor, las universidades. Y los chicos de los colegios que también ya creo que hoy salen a vacaciones la gran mayoría. Saludo para todas las familias de Bésame 90.7, los chicos, los niños, los adultos mayores. A todos un abrazo especial. Gracias por hacer parte de Bésame 90.7. Continuamos en esta tarde con nuestros oyentes a través de nuestro WhatsApp 324-281-5545.
3: Amigo, buenas tardes. Quisiera que me complaciera con este disquito de Perla. Comienza a amanecer. Comienza a amanecer, oigo tu paso al llegar, borracho otra vez,

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0: Con Marco Antonio Solís iniciamos otra hora de música en Bésame 90.7, la emisora que te enamora. Bésame te acompaña, bésame te enamora, bésame Armenia 90.7. Fin de semana decisivo para lo que será el futuro del país con la elección de un nuevo presidente, que sea lo que Dios quiera. Dos candidatos, un país bastante dividido por lo que uno percibe, bueno, por lo que se vio en la anterior vuelta presidencial, en las elecciones pasadas, y por lo que uno percibe a través de las redes sociales y en general en la sociedad. Recuerden salir a votar próximo domingo desde las 8 de la mañana hasta las 4 de la tarde. Ejerzan su derecho al voto. Continuamos con más oyentes en esta tarde espectacular con Bésame 90.7, la emisora que te enamora. Bueno, veamos qué dicen por acá. Hola.
1: Bésame, buenas tardes. Quiero que me complazcan, por favor, con este disco que dice de Jimmy Chimiroga. No quiero saber.

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0: 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En Bésame son las
1: 2:18 p.m.
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0: Pau Donés, el exintegrante de la agrupación Jarabe de Palo, y esta canción es llamada Depende. Un hombre que murió a los 53, todavía no había cumplido los 54 años de edad. Nació en 1966 y falleció lamentablemente en el año 2020 como consecuencia de un cáncer. Lo recordamos a esta hora de la tarde con esta canción llamada Depende. Estamos en Bésame 90.7, la emisora que te enamora, con nuestros oyentes apasionados. Bésame. En esta jornada hemos tenido la dinámica Pídela Cantando. ¿Qué dicen nuestros oyentes?
1: Buenas tardes, mi Fercho hermoso, ¿cómo estás?
0: Hola.
1: Te pillé en Tropicana. ¿Dónde? Y en Bésame. Hermoso, me regalas una cancioncita. Quiero escucharme Luna.
0: ¿Cómo dice? A ver.
1: Esa que dice, Luna, tú que lo ves. ¿Me regalas esa, porfa, hermoso?
0: Con muchísimo gusto, gracias por lo hermoso. Aquí está la mexicana Ana Gabriel. Pídela cantando en Bésame 90.7. Este viernes iniciando el fin de semana.

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0: 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Son las
1: 2:32.
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0: La agrupación mexicana Maná, que durante varias décadas nos han acompañado con su música, sus buenas canciones al ritmo de pop latino. Lo mejor del pop latino y las grandes baladas, las clásicas baladas de siempre, las disfrutas en Bésame 90.7. Saludito para Teresa Marín a esta hora de la tarde. Fiel oyente, Bésame, un abrazo. Teresa, gracias por sintonizarnos. A Elena en Barcelona, Quindío, a la gente de Calarcá, a la gente de Portal del Edén, de Montenegro, Ciudad Dorada, Barrio San José, Puerto Espejo, a la gente de Quimbaya, de La Tebaida, de La Fachada, Bosques de Pinares, en fin, a todos ustedes siempre gracias por acompañarnos y por hacer parte de Bésame 90.7. Pídela cantando hoy en mi turno, ya casi termino, por ahora seguimos.
1: Quiero escuchar la canción que dice.
0: ¿Cómo dice? ¿Cómo dice?
1: Como la amapola que vio siempre en el trigo sola, sin necesitar de nadie. Ay, mi soledad, soledad, es criatura primorosa, que no sabe que es hermosa, ni sabe de amor ni engaños. Ay, mi soledad.

0: 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En Bésame son las
1: 2 de la tarde, 46 minutos.
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0: éxito tras éxito en Bésame 90.7. Qué maravilla la música. ¿Qué sería este mundo sin música? No, sería muy aburrido. 5 horas acompañándoles desde las 10 de la mañana y hasta este momento. Un abrazo para todos, gracias. Hoy tuvimos una dinámica diferente, pídela cantando. Tuvimos la posibilidad de complacer a muchos oyentes. Desafortunadamente también se nos quedaron bastantes sin complacer. Ofrecemos disculpas, pero los tiempos no nos dan. Esperemos que en otra oportunidad pues tengamos la posibilidad de complacer a los que hoy no tuvimos la posibilidad de colocarles esa canción que deseaban escuchar. Gracias por interactuar con nosotros a través de nuestro WhatsApp Bésame. Gracias por estar en sintonía allí, del otro lado del radio, día tras día, del otro lado del celular, no sé, donde quiera que escuchen música. Antes era solo y exclusivamente a través de la radio. Ahora a través del celular, de las aplicaciones, del computador, en fin. A todos un abrazo especial, gracias de verdad por ser parte de la familia Bésame 90.7, la emisora que te enamora. Nos escuchamos mañana, si Dios lo permite, aquí a través de Bésame 90.7, pero antes de irme, pues escuchemos un último audio que dicen por acá. Hola, ¿qué tal este puede ser?
1: Bésame, muy buena tarde. Me dijo, ya me voy, y yo le sonreí sin hablar. Mientras mi corazón casi gritaba, no me deje, no.
0: Eso, pídela cantando, nuestros oyentes, Bésame.
1: Hola corazón, buenas tardes. No me deje, no, de Sandra América.
0: Esa es. Un abrazo para todos, bendiciones. Soy Fercho Castañeda, nos escuchamos mañana, si Dios lo permite, chao.
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0: 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Son las
1: 3 de la tarde, 9 minutos.
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1: Así es, sensacional, tarde de viernes, llegamos al fin de semana, mis oyentes enamorados, ¿qué tal? 3 de la tarde con 25 minutos, cada uno de todos nuestros oyentes, a esta hora les saludamos en sus diferentes actividades, donde quiera que se encuentren, en otro país, en Armenia, en el Quindío, en Colombia, en otros, en cualquier parte del mundo, les saludamos, oyentes enamorados, nos encanta tener que saludarles bajo el permiso del que todo lo puede papá Dios. La dirección es de Mauricio Calvo, yo soy tu J. Paz, en una tarde como hoy, una tarde un poco calurosa, pero siempre con el calor humano de Bésame, la emisora que te enamora. Disfrutaremos de muy buenas canciones y nuestro WhatsApp ya está listo, está habilitado 324-281-5545, 324-281-5545. ¿Qué tal tu tarde? Espero que tengas una tarde increíble, con las buenas canciones. Aquí está el Grupo Santa Bárbara. ¿Dónde están esos ojos negros? Suena en Bésame 90.7.

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0: 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En Bésame Son Las.
1: Con todo el gusto del mundo, 3:43.
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1: Espero que se encuentren muy bien en esta tarde magnífica de fin de semana, mis oyentes enamorados. Ya, mejor dicho, hoy es un día especial, tiene un tinte especial. ¿Por qué? Porque estamos a fin de semana. 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Cuando escuchas Bésame, el día se hace más ligero. La rutina tiene otro color y tu sonrisa aparece sin que te des cuenta. Porque ahí cada canción tiene una historia que contar. Cada letra despierta una emoción y cada nota está llena de recuerdos. Eso tiene ese poder, lo tiene Bésame 90.7, la emisora que te enamora. Invitemos a Franco De Vita. No hay cielo. 3:44 minutos. 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

se viven, se sienten y se guardan en el alma, mis oyentes enamorados. Otra hora más llena de éxitos. Es cancionzota esta de Thalía. No me enseñaste a las 4:08. 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
0: Y así siguen las canciones que nos llegan al corazón, las que nos transportan, las que nos hacen cantar, nos hacen dedicar. Precisamente aquí viene la quinta estación y quien canta ahí es Natalia Jiménez. Y bueno, y precisamente cuando una historia termina, llega ese instante en el que parece que la luz se apaga y todo cambia. Con la idea de darnos el paso ahora y Son No Regresa, de la quinta estación, una canción que retrata esos momentos en los que la ausencia de alguien hace que los días parezcan más grises. Seguimos con Bésame 90.7, la emisora que te enamora.

0: 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Son las...
1: Feliz tarde, 4:28.
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1: Sí, señores, Bésame 90.7, la emisora que te enamora. Transcurre la tarde, 4:29. Un saludo muy especial para todos los turistas que por estos días visitan la hermosa Armenia, el corazón del eje cafetero. Bienvenidos a una tierra de paisajes verdes, gente amable, aroma rico a café. Si estás recorriendo la ciudad, no dejen de disfrutar de sus parques, sus cafés tradicionales, de la delicia de la gastronomía típica de la región. Aprovechen para caminar por el centro, conocer la cultura cafetera y pues admirar las montañas que rodean esta hermosa zona del país. También a esta hora quienes hoy están trabajando, laborando fuertemente de los diferentes sectores, diferentes actividades, oyentes enamorados, les saludamos a cada uno de ustedes. 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Pero qué tal si continuamos con éxitos. Hágame el favor, Selena Quintanilla, Amor Prohibido. Bésame, te enamora.

0: Laura Pausini, la artista italiana más exitosa e influyente en el mundo, que nació un 16 de mayo de 1974 en Faenza, Italia, y alcanzó la fama internacional en 1993. La escuchamos con Amores Extraños, 4:45 minutos.
1: 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En Bésame, son las...
0: Te actualizo la hora, 4:46 minutos.
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0: Sí, señores, a cualquier momento del día te acompaña Bésame 90.7. Razones para cada día elegirnos, preferirnos. Somos la emisora más importante en la música romántica en Colombia y en muchas partes, en otros países también. Está Bésame, la emisora que te enamora. Saludos para Jaime Nicolás. Está en Montenegro, barrio La Pista. Hombre, fuerte abrazo para él, siempre escuchando Bésame, la emisora que lo enamora. También Alicia Rivera en la Ciudad Dorada, también para Emilsen Quimbaya, ¿cómo vas? Y también para Elena en Barcelona, Quindío. ¿Cómo vas, Elena?
4: Hola, Jotica, buenas tardes, ¿cómo estás?
0: Excelente.
4: Jotica, mi amor, por favor, quiero que me regales una canción.
0: ¿Cuál?
4: Regáleme la canción Hijo de la Luna de Mecano.
0: Bueno,
4: yo aquí,
0: mi amor,
4: escuchándome Bésame.
5: Porque ahí.
0: Bueno, mi corazón, ahí va tu canción, la que querías escuchar, la que querías cantar, la que te hace vivir, la que te hace suspirar. Bésame 90.7, la emisora que te enamora.

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Así es, iniciamos una tarde más. Una tarde más, no, más bien una hora más, 5:10, mis oyentes enamorados. A esta hora saludamos a cada uno de ustedes que siempre están reportando sintonía. Bésame, la emisora que te enamora.

Bueno, mis oyentes, les cuento algo. A esta hora, por supuesto, está siendo un clima sabroso, agradable. Saludamos a cada uno de nuestros oyentes que están ahí en el sector comercio y toda nuestra gente, por supuesto, que además están también haciendo sus compras, ¿no? Nuestra gente que está en sus casas, también haciendo las tareas de la universidad, del colegio, para quienes que a esta hora están tertuleando. Fuerte abrazo. Oyentes enamorados, una hora más para disfrutar de esas canciones que nos encantan, que nos enamora. Invitemos a Jesse Joy y suena a través de Bésame y la canción se llama Dueles. 5:12.

0: canción de Menudo, ¿dónde está tu amor? Y así despedimos esta canción de Menudo que nos habla de la búsqueda de un sentimiento sincero, de esas preguntas que nacen cuando el corazón extraña y necesita respuestas. Pero cuando el amor aparece, cuando la persona indicada llega a nuestra vida, todo parece tener un sabor diferente, más agradable y especial. Precisamente de ese sentimiento nos habla el gran Leo Dan en la siguiente canción, una melodía romántica que compara la dulzura, el amor y las cosas más bellas de la vida. Disfrutemos ahora Más Dulce Que Tú, aquí en Bésame 90.7, la emisora que te enamora.
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0: 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Son las...
1: Con todo el gusto del mundo, 5:23.
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0: bonita canción esta de El Divo de Juárez. Estamos hablando de Juan Gabriel. Ha llegado un ángel. Esa canción como para esas princesas que cumplen 15 años. En especial tengo una princesa que va a cumplir 15 años. Llama Paula Alejandra Aguirre Paz. Para ella un fuerte abrazo. Y por el supuesto, por esos lares, está escuchando Bésame 90.7, la emisora que te enamora. Ya casi cumple 15 años. Te has convertido en una gran persona, un gran referente de la humanidad. 5:33. Saludos cordiales para Paula Alejandra Aguirre Paz.
1: Con trabajo y voluntad política, el gobierno del cambio está demostrando que sí es posible hacer la reforma agraria en Colombia. En Bésame son las...
0: Es todo el gusto, 5:33 en Colombia.
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0: Sí, señores, Bésame 90.7, la emisora que te enamora. Seguimos saludando a esta hora a lugares hermosos, emblemáticos, como el Parque de la Vida. Si vienes a Armenia, puedes recorrer el Museo de Oro en Quimbaya o tomar un paseo hacia los encantadores pueblos cercanos como Salento, Finlandia, Circasia. Si quieres una recomendación, ahí está. Y un consejo muy importante, disfruten con calma. Tómense muchas fotografías. Prueben un buen café de origen, por supuesto, quindiano, y permitan que la calidez de los quindianos les haga sentir como en casa. Una feliz estadía para nuestros oyentes que llegan, por supuesto, a esta ciudad, la ciudad milagro. De cada rincón de esta maravillosa región les regale recuerdos inolvidables y momentos para guardar en el corazón. Y quizás usted podrá decir que si es destino o casualidad. Pero más bien escuchamos la canción Destino o Casualidad de Melendi y Akash. Suena a través de Bésame, la emisora que te enamora.

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0: la gran Gloria Estefan, la cubana. La canción No Te Olvidaré, suena a través de Bésame 90.7. Qué alegría poder compartir con cada uno de nuestros oyentes enamorados estas canciones que tanto nos encanta escuchar, que tanto nos recuerda, que tanto nos hace revivir momentos. Y les cuento, mis oyentes enamorados, que a esta hora, a las 5:47, el Mundial 2026 no solo se juega afuera, sino que además aquí en Colombia, de una forma única, gracias a las experiencias a Bali Visa, vamos a tener espacios exclusivos en las ciudades como, por ejemplo, Bogotá, Medellín, Cali y Barranquilla, para disfrutar cada partido como si estuviéramos ahí en la tribuna. 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
0: Ahora invitemos a Maná. Huele a tristeza. Maná, que estuvo en la inauguración de la Copa del Mundo. Fer, el vocalista de Maná. Me gustó, a mí me gustó la presentación, no sé a ustedes. Algunos criticaban que no tanto la presentación de Fer de Maná. A mí sí, me fascinó ver a Maná ahí como la inauguración del Mundial. 5:48 en la emisora que te enamora.

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0: 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Son las...
1: Feliz tarde.
2: Las 6 con 24 minutos.
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0: 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Embésame, son las...
1: Con mucho gusto, las 6:40.
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